Un día como hoy, 5 de septiembre, pero de 1988, se inauguró el túnel de San Gotardo, el más largo de carretera para automóviles que existe en el mundo. El túnel, que va a través de los Alpes, une Italia y Suiza en un trayecto de más de 16 kilómetros. Su construcción llevó 11 años de duro trabajo, ya que cavar y construir en la montaña resulta peligroso para los trabajadores.

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Dua Lipa, These Walls, puesto número 10, nos metimos así nomás, ¿eh? No me había dado cuenta, ya estamos dentro del top 10 del edificio de artistas de esta semana que sigue con ellos. Sacan un tema y se transforma en éxito mundial. Hay un adelanto dando vueltas, vamos a ver qué pasa. Por ahora nos quedamos con este Feel Like I'm Falling In Love, Coldplay, puesto 9.

Perdió la cima esta semana, Karol G, si antes te hubiera conocido. Vamos con el puesto 7, Tini, Buenos Aires. 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

0: cierre de bloque para este super tema, para esta super canción de Nicki Nicole, Ojos Verdes, puesto número 6 del edificio de artistas. En un ratito vamos a estar hablando algo más de Nicki Nicole, así que ahora te dejo con un adelanto.
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0: Ignacio, Atlántico. Ignacio lanza Atlántico, un tema pop brillante y pegajoso que celebra esta temporada y se anticipa como parte de su próximo álbum, Música para Bailar Sobre el Agua. Este sencillo, que ya está disponible en plataformas digitales, muestra una energía renovada y se aleja de la melancolía que caracterizaba sus trabajos anteriores. A través de Atlántico, Ignacio presenta una canción de amor auténtico y maduro. El álbum, que se lanzará el 20 de septiembre, se concibe como un viaje emocional a lo largo de las etapas de la vida, explorando diferentes perspectivas en sus letras.
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0: Por el momento frenamos la recorrida por el edificio. Pero no te preocupes, si te quedaste con ganas, en unos minutos volvemos. Esto es Ranking La Bomba, el edificio de artistas. Ya volvemos.
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0: Karim León sonando en el ranking La Bomba, que deslumbró en su primera presentación en Buenos Aires con su Boca Chueca Tour. El Movistar Arena se llenó de energía durante más de 2 horas y media con un set list de más de 30 canciones, incluyendo éxitos como Primera Cita. La noche fue aún más especial con la colaboración de Abel Pintos en Te Lo Agradezco. Así que una gran experiencia el pasado fin de semana, Karim León presentándose en el Movistar Arena de Buenos Aires.
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0: Pero qué buen arranque, señores, y estamos encima dentro de este top 5 de esta semana. María Becerra y Man, Two of Us. Vamos con el 4. A bailar, señores, pierden dos lugares esta semana. Los Ángeles Azules, Emilia, perdonarte. ¿Para qué?
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0: no solamente que se metió dentro del top 10 esta semana, sino que se metió dentro de los 5 y en el primer escalón del podio. Impresionante lo de Katy Perry con Woman's World. Todavía nos faltan los dos primeros puestos, pero antes tenemos un adelanto.
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0: Fontaines, B.C., in the modern world. Fontaine D.C. presentó su nuevo sencillo In the Modern World durante un concierto en Eslovenia, donde también debutó Here's the Thing. Ambas piezas formarán parte de su esperado cuarto álbum Romance, producido por James Ford. La banda irlandesa cautivó a los asistentes en Kino Siska, incorporando estas canciones a su setlist por primera vez. Here's the Thing, con un video inspirado en el terror, ha sido descrita por el líder Brian Keating como una melodía que refleja la ansiedad y el dolor de la vida moderna. Con este lanzamiento, Fontaines D.C. continúa consolidando su lugar en la escena musical contemporánea, prometiendo más sorpresas en su próximo álbum.
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0: Y era Sabrina Carpenter, que sorprende a más de uno con su puesto número 2 esta semana. Es que tiene muy buena onda el tema, creo que se lo merece. No sé si puesto 1, pero 2, ¿por qué no? Decía Espresso, ¿quién será o quiénes serán los más votados de esta semana?
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0: Big One, María Becerra, True.

0: Final para esta edición de fin de semana del Ranking La Bomba. Mi nombre es Pablo Busto, nos encuentran en las redes sociales como Ranking La Bomba. Buen resto del fin de a seguir con la radio cerquita, cerquita. Pásenla bien, chau.
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Un día como hoy, 5 de septiembre, pero de 1988, se inauguró el túnel de San Gotardo, el más largo de carretera para automóviles que existe en el mundo. El túnel, que va a través de los Alpes, une Italia y Suiza en un trayecto de más de 16 kilómetros. Su construcción llevó 11 años de duro trabajo, ya que cavar y construir en la montaña resulta peligroso para los trabajadores.

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Un día como hoy, 5 de septiembre, pero de 1988, se inauguró el túnel de San Gotardo, el más largo de carretera para automóviles que existe en el mundo. El túnel, que va a través de los Alpes, une Italia y Suiza en un trayecto de más de 16 kilómetros. Su construcción llevó 11 años de duro trabajo, ya que cavar y construir en la montaña resulta peligroso para los trabajadores.

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Un día como hoy, 5 de septiembre, pero de 1988, se inauguró el túnel de San Gotardo, el más largo de carretera para automóviles que existe en el mundo. El túnel, que va a través de los Alpes, une Italia y Suiza en un trayecto de más de 16 kilómetros. Su construcción llevó 11 años de duro trabajo, ya que cavar y construir en la montaña resulta peligroso para los trabajadores.

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Esta noche se viste de gala porque tenemos la presencia de alguien muy importante, de una mujer súper carismática, súper talentosa. Hay una canción que me grabó hace muchos años, nuestra eterna recordada que está en la gloria, Rocío Dúrcal, de aquí de la Madre Patria, sí señor. Y esta noche nos hizo el favor de aceptar una invitación esta gran artista española para interpretar una de las canciones importantes, pues, que me grabara Rocío Dúrcal en aquellos años. Vamos a darle un aplauso fuerte y merecido. Y venga la música, maestro. ¡A pasión, venga! ¡Hola!

Pasión Vega. Aplauso para ella, muchas gracias.

Hermosa mujer, en todos los sentidos, Dios mío, una mujer, ayer que nos conocimos, un gran ser humano, un gran carisma, un gran talento, una sonrisa inolvidable. Pasión Vega, gracias por esta invitación, por aceptar esta invitación. Gracias.

Un día como hoy, 5 de septiembre, pero de 1988, se inauguró el túnel de San Gotardo, el más largo de carretera para automóviles que existe en el mundo. El túnel, que va a través de los Alpes, une Italia y Suiza en un trayecto de más de 16 kilómetros. Su construcción llevó 11 años de duro trabajo, ya que cavar y construir en la montaña resulta peligroso para los trabajadores.

Un día como hoy, 5 de septiembre, pero de 1988, se inauguró el túnel de San Gotardo, el más largo de carretera para automóviles que existe en el mundo. El túnel, que va a través de los Alpes, une Italia y Suiza en un trayecto de más de 16 kilómetros. Su construcción llevó 11 años de duro trabajo, ya que cavar y construir en la montaña resulta peligroso para los trabajadores.

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esta noche se viste de gala porque tenemos la presencia de alguien muy importante, de una mujer súper carismática, súper talentosa. Hay una canción que me grabó hace muchos años, nuestra eterna recordada que está en la gloria, Rocío Dúrcal, de aquí de la Madre Patria, sí señor. Y esta noche nos hizo el favor de aceptar una invitación esta gran artista española para interpretar una de las canciones importantes, pues, que me grabara Rocío Dúrcal en aquellos años. Vamos a darle un aplauso fuerte y merecido. Y venga la música, maestro. ¡A pasión, venga! ¡Vamos!

Pasión Vega. Aplauso para ella, muchas gracias.

0: Hermosa mujer, en todos los sentidos, Dios mío, una mujer ayer que nos conocimos, un gran ser humano, un gran carisma, un gran talento, una sonrisa inolvidable, Pasión Vega, gracias por esta invitación, por aceptar esta invitación, gracias.
1: Un día como hoy, 5 de septiembre, pero de 1988, se inauguró el túnel de San Gotardo, el más largo de carretera para automóviles que existe en el mundo. El túnel, que va a través de los Alpes, une Italia y Suiza en un trayecto de más de 16 kilómetros. Su construcción llevó 11 años de duro trabajo, ya que cavar y construir en la montaña resulta peligroso para los trabajadores.

Un día como hoy, 5 de septiembre, pero de 1988, se inauguró el túnel de San Gotardo, el más largo de carretera para automóviles que existe en el mundo. El túnel, que va a través de los Alpes, une Italia y Suiza en un trayecto de más de 16 kilómetros. Su construcción llevó 11 años de duro trabajo, ya que cavar y construir en la montaña resulta peligroso para los trabajadores.

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Un día como hoy, 5 de septiembre, pero de 1988, se inauguró el túnel de San Gotardo, el más largo de carretera para automóviles que existe en el mundo. El túnel, que va a través de los Alpes, une Italia y Suiza en un trayecto de más de 16 kilómetros. Su construcción llevó 11 años de duro trabajo, ya que cavar y construir en la montaña resulta peligroso para los trabajadores.

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Esta noche se viste de gala porque tenemos la presencia de alguien muy importante, de una mujer súper carismática, súper talentosa. Hay una canción que me grabó hace muchos años, nuestra eterna recordada que está en la gloria, Rocío Dúrcal, de aquí de la Madre Patria, sí señor. Y esta noche nos hizo el favor de aceptar una invitación esta gran artista española para interpretar una de las canciones importantes, pues, que me grabara Rocío Dúrcal en aquellos años. Vamos a darle un aplauso fuerte y merecido. Y venga la música, maestro. ¡A pasión, venga!

Pasión Vega. Aplauso para ella, muchas gracias.

Hermosa mujer, en todos los sentidos, Dios mío, una mujer, ayer que nos conocimos, un gran ser humano, un gran carisma, un gran talento, una sonrisa inolvidable, Pasión Vega, gracias por esta invitación, por aceptar esta invitación, gracias.

0: Muchas gracias.
1: Un día como hoy, 5 de septiembre, pero de 1988, se inauguró el túnel de San Gotardo, el más largo de carretera para automóviles que existe en el mundo. El túnel, que va a través de los Alpes, une Italia y Suiza en un trayecto de más de 16 kilómetros. Su construcción llevó 11 años de duro trabajo, ya que cavar y construir en la montaña resulta peligroso para los trabajadores.

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0: Un día como hoy, el 6 de septiembre, pero de 1906, nació en París el científico Federico Leloir. Sus investigaciones sobre los nucleótidos del azúcar y el rol que cumplía ese proceso en la fisiología humana lo llevaron a obtener el Premio Nobel de Química en 1970. Su labor investigativa fue desarrollada en la Argentina, junto a otro premio Nobel, el científico Benito Jussé.
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Un día como hoy, el 6 de septiembre, pero de 1906, nació en París el científico Federico Leloir. Sus investigaciones sobre los nucleótidos del azúcar y el rol que cumplía ese proceso en la fisiología humana lo llevaron a obtener el Premio Nobel de Química en 1970. Su labor investigativa fue desarrollada en la Argentina, junto a otro premio Nobel, el científico Benito Husserl.

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0: Con este mood de domingo empezamos Because the Night Coral junto a Chivisa. Abre con nosotros así este último día del fin de semana, pero con buena onda siempre. Viste, mañana es lunes, ya lo sabemos, pero vamos a cerrar el fin de semana con estos clasicazos que tenemos para vos. 3 horas de grandes canciones que comienzan así. Mi nombre es Martín Bernal, bienvenidos a este viaje, bienvenidas Black Box Ride on Time. Lo que va a llegar y va a abrir así este nuevo día. Hola.
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1: Último bloque. Mirá vos, última canción de este bloque. Estamos confundidos este domingo. Ya vamos a llegar al final más enteros. Dame un ratito. Mirá, tenemos un descanso porque hay pausa. Me compongo y vuelvo. Esto es Caballero. Se llama Haim. Y va a sonar con ustedes un rato más. Por lo menos unos 5 minutos. Por lo menos unos 5 minutos. Ahí está, amigos, amigas. Y ya venimos, no se vayan.

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1: Buena canción que tenemos con ustedes, a ver. Cantalo, vamos. Black or white, es negro o blanco, es Michael Jackson. Es la foto que tenemos en este día también con ustedes para darles la bienvenida a todos y a todas los que recién están llegando, las que recién están prendiendo la radio y están ahí del otro lado escuchando estas buenas canciones. Es domingo, claro que sí, pero estamos recién en este segundo bloque de Buen Viaje. Tenemos 2 horas y media por delante. Viste que a lo mejor a veces te cuesta arrancar. Decís, toca hacer esto, no tengo ganas. Bueno, ten en cuenta que te voy a sintonizar toda esta tarea que tenés que hacer. Tenés 2 horas y media para hacerlo, es un montón de tiempo. Aprovechalo, disfrútalo. Buen Viaje llegó a tu radio, está en tu radio todos los sábados y los domingos durante 3 horas, siempre en este horario. Así que estamos con vos, disfrutando de buenas canciones, llevándote clásicos. Es lo que más nos gusta, saber que los clásicos llegan a tu casa, a tu trabajo y te acompañan, sobre todo hoy que es domingo, que tal vez estás planificando la semana. Tuviste toda la semana y si no toca hacer esto, no lo hiciste. Bueno, hacelo ahora porque es tu momento. Michael Jackson, Black or White, abre así este segundo bloque. Llega Michael Gondry con Around the World junto a Daft Punk. Mira, es para vos.
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1: Te seguimos acompañando con más de las mejores canciones que hacemos para vos. Las seleccionamos para compartirte este domingo con vos el fin de semana. Y acá te las traemos a la radio gracias a Buen Viaje. Esto es Moyo, esto se llama Lady Hear Mike Tonight y suena por acá.

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1: Cerramos así esta primera hora de Buen Viaje, amigos, amigas. El domingo continúa. Esto es Mute.
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Un día como hoy, el 6 de septiembre, pero de 1906, nació en París el científico Federico Leloir. Sus investigaciones sobre los nucleótidos del azúcar y el rol que cumplía ese proceso en la fisiología humana lo llevaron a obtener el Premio Nobel de Química en 1970. Su labor investigativa fue desarrollada en la Argentina, junto a otro premio Nobel, el científico Benito Husserl.

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0: 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Pasarins.
2: Hi, baby.
0: Hello, Aqua. Esto es Baby Girl.

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2: 1999 es el año en el que esta canción empezaba a sonar. ¿Están ustedes del otro lado?

Intergalactic BBE 7 days and a week. Son 7 días en una semana. Viste que los nombres fáciles existieron toda la vida. No es de ahora que no saben qué ponerle. Le ponen vida de rico a los temas. No. Esto es Beastie Boy. Se llama Intergalactic. Y yo ahora paramos acá, bloque 7, dale.

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2: Ladies and gentlemen, this is Mambo number 5.
0: Me hiciste caso y te pusiste a ordenar eso que había que ordenar y yo estoy acá acompañándote con estas canciones. Bienvenidos, bienvenidas. Tercer bloque con ustedes. Low Vega, esto es Mambo.

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2: Es Madonna. Y es Marina, no Madonna, Marina. Desde Villa Guillermina en Santa Fe solicitando esta canción. Marina, gracias por pasar. Madonna, Frozen.

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0: 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John Secada abre con nosotros esta última hora. Amigos, amigas, bienvenidos, bienvenidas. Just Another Day. Un poco de agua decís vos que necesito tomar. Es verdad. Hola.

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Así cerramos este bloque con ustedes. Tras la tanda venimos con el último ABBA. Lo nuevo de ABBA decís vos, no. Lay all your love on me. ¿Qué te dije? Lay all your love on me. Ahí va.

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9: 1994, salía esta canción, la escuchabas, te gustaba, llamabas a la radio, la botabas, salía en el 2x1, en el 3x1, estos Two Brothers on the Floor, Dreams Will Come Alive.

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2: Gracias, amigos, amigas, a todos los que han pasado en este día. Sintonizaron WhatsApp, Facebook, Instagram. Abrazo para ustedes. Ace of Base. R-O-2.

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como todo termina, vamos bajando, ¿viste? Amigos, amigas, gracias por haber estado todo este fin de semana. Que tengan una buena semana. La semana que viene vamos a volver con ustedes con más retros como los que siempre traemos y ya te tenemos acostumbrado, ¿viste? Esto es Alice Moy, es Lolita. Mi nombre es Martín Bernal. Hasta el próximo fin de semana. Chau.

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1: Vamos a hacer un tema que nos gusta a todos y que cantamos todos: La Bifurcada.

0: Gracias.
1: Un día como hoy, el 6 de septiembre, pero de 1906, nació en París el científico Federico Leloir. Sus investigaciones sobre los nucleótidos del azúcar y el rol que cumplía ese proceso en la fisiología humana lo llevaron a obtener el Premio Nobel de Química en 1970. Su labor investigativa fue desarrollada en la Argentina, junto a otro premio Nobel, el científico Benito Husserl.

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1: Muy pero muy bienvenidos al fin de semana de la radio, al Ranking La Bomba, por supuesto, este programa que te invita a compartir toda la música que es tendencia en este fin de donde empezamos a recibir el mes de la primavera y donde pensamos quedarnos con todos los éxitos del momento. Ojalá ustedes nos acompañen. Mi nombre es Pablo Busto, esta es la lista de temas tendencia, los hits que suenan en todas partes, la música que te gusta actualidad y por supuesto también lo que viene. Mi nombre es Pablo Busto y comienza esta edición de fin de semana del Ranking La Bomba.
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Comenzamos bailando este bloque del edificio de artistas con Emanero, Karina, Jimena, Ángela Torres. Estos cuatro artistas haciendo sinvergüenza y está a punto de despedirse de la lista. En un rato, si no es hoy, en estos días vamos a estar hablando de Trueno. No, en un ratito vamos a estar hablando de Trueno. Ahora lo escuchamos en el 99 con The Roof Is On Fire.

0: María Becerra, Gloria Trevi, Borrachia. Ahí está en el puesto número 98. Descendiendo esta semana y a punto de despedirse. Marama, Flor Álvarez, versión remix de No Te Vayas en el puesto 97.
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0: y Nelly Furtado, como lo hicieron en la primera década del 2000 con aquel Fotografía, ¿se acuerdan? Bueno, en el 2024 volvieron con este Gary Dalí, que esta semana estaba en el puesto número 96. Próximo bloque, novedades, informe sobre el Trueno, Aitana, sonarán Los Tipitos, Caligaris y mucho, pero mucho más. No te vayas, que ya seguimos.
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Lil Cake, me contó un pajarito en el puesto número 95 del ranking La Bomba. Tuve que hacerle un poquito de propaganda y de promo yo la semana pasada para que descienda a punto de despedirse. Dios, lo yete a Lil Cake. Bueno, ahí estaba en el puesto 95. Vamos con Aitana Akureyri, puesto número 94 del chart.

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Los tipitos de este brujería con jarabe de palo. Tema original allá de los años 2000, si no me equivoco, ¿no? Brujería de los tipitos, para que lo chequemos en vivo. No tenía el año acá, pero se me ocurren decir cosas que no tengo a mano. Desde el disco Armando Caballero, justamente, cumple 20 años. Vamos con Caligaris ahora, Coti, a hablar de flores. Uy,

0: muy linda la vuelta, pero ¿dónde la seguimos?
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0: Trueno ha terminado su último baile World Tour en los Estados Unidos y lo hizo a lo grande. Desde su debut en Outside Lands hasta en las entradas agotadas que tuvo en ciudades como Los Ángeles y Nueva York, ya ha cautivado a 500.000 fans. En el cierre de Miami recibió una placa de oro por Real Gangsta Love, que ya lleva doble platino en España. Su álbum El Último Baile ha superado las 500 millones de streams en Spotify, así que un gran cierre y muy pronto más música de este talento argentino Trueno, que cerró su gira por los Estados Unidos.
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0: Abraham Mateo, hoy tengo ganas de ti. Abraham Mateo celebra su cumpleaños con una emotiva versión de Hoy tengo ganas de ti, un romántico de Miguel Gallardo. Esta reinterpretación cargada de nostálgica sorprendió a sus seguidores y ya está disponible en todas las plataformas digitales. La idea surgió de manera improvisada durante una reunión familiar donde Mateo se unió a su futuro suegro, Paco Cuevas, para cantar juntos. Con más de 600.000 visitas en redes sociales, esta interpretación íntima y con toques flamencos han resonado entre sus fans. Producido por José Cano y dirigido por Aaron Schneiderman, el video captura la esencia de esta joya musical fusionando la modernidad de Mateo con sus raíces.
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Un día como hoy, el 6 de septiembre, pero de 1906, nació en París el científico Federico Leloir. Sus investigaciones sobre los nucleótidos del azúcar y el rol que cumplía ese proceso en la fisiología humana lo llevaron a obtener el Premio Nobel de Química en 1970. Su labor investigativa fue desarrollada en la Argentina, junto a otro premio Nobel, el científico Benito Husserl.

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0: Luzga aquí con el señor Diego Torres. Dejarlo todo afuera desde su último disco, Mejor que ayer. Dieguito Torres sonando en el ranking La Bomba. Sí, señores, le ponemos buena onda y le ponemos un level con este tema al aire a esta hora. David Guetta, 5 Seconds of Summer. Galantis, Lighter, puesto 89.
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0: Se nos va el mes de agosto nomás, señores, se viene el mes de la primavera y vamos a estar con todos los éxitos como lo hacemos durante todo el año acá en la radio, y eso nos pone muy pero muy contentos. Ahí estaba Abel Pintos, que ya sabemos se va a estar presentando en el estadio Luna Park. Y la novedad es que hay nuevas funciones y más entradas. Atención, si no te querés perder nada, o no te querés perder alguna de las funciones de este show que dará Abel Pintos con Luciano Pereyra, en primer lugar en Buenos Aires, atentos, porque el primero de septiembre se ponen a la venta nuevas funciones de esa hora. 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Señores, Fer Vázquez, Flor Álvarez, puesto 87, te amo.
1: Aunque solo vamos unos meses.
2: Puesto número 87. Yo...

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0: Señores, estamos en el edificio de artistas, en el ranking La Bomba, y atentos porque el cuarteto de Nos agotó entradas para el show que se viene el próximo fin de semana por la presentación de su último disco Lámina 11. La banda no deja escenario sin visitar y ya arrasaron en México y otros países. Pero esto no termina acá, se preparan para girar por Chile, Estados Unidos y mucho, pero mucho más. El cuarteto de Nos, entradas agotadas para verlo en Buenos Aires.
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0: Banda 21, Simón Aguirre, con los ojitos cerrados. Banda 21 celebra sus 25 años con los ojitos cerrados, un nuevo single junto a Simón Aguirre. Este tema reafirma su prestigio en el cuarteto argentino, combinando ritmo y fuerza inigualables. El videoclip, dirigido por Maxi Gaspero, resalta el frenético ritmo de la canción, filmado en parte en teatros y estudios. Liderada por Luis Lucho Castro y Fabricio Pupi Ortiz, Banda 21 se mantiene vigente en la escena musical y continúa generando éxitos a lo largo de Argentina, destacándose con numerosos premios y reconocimientos en su trayectoria.
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0: Andrés Maray, señores.
1: Mi Adrid Maray, ¿qué pasará? Puesto número 85 del ranking La Bomba. Cantamos un poquito, bailamos con Rocío Oficial, Paper, Inocente.

Un superclásico del señor Charly García en la voz de Hilda Lizarazu esta semana en el puesto número 83. Nos siguen pegando abajo. Chet Coats, Jason Derulo, De La Ghetto, Galantis, Morning llegan en el puesto número 82 ingresando esta semana.

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0: Miranda Lambert, No Man's Land. No Man's Land es el primer adelanto del álbum Postcard from Texas de Miranda Lambert y una emotiva declaración de amor. En esta canción, Lambert expresa cómo desea ser amada, resaltando su espíritu libre. Fue escrita con Luke Dick, la letra captura la esencia de un amor que respeta la libertad del otro. Lambert describe No Man's Land como una de sus canciones favoritas, donde plantea que amar implica permitir que el otro sea quien realmente es. La artista que ya encontró a su pareja ideal, Brendan McLaughlin, comparte esta perspectiva personal justo antes del lanzamiento completo de su álbum el próximo mes.
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Un día como hoy, el 6 de septiembre, pero de 1906, nació en París el científico Federico Leloir. Sus investigaciones sobre los nucleótidos del azúcar y el rol que cumplía ese proceso en la fisiología humana lo llevaron a obtener el Premio Nobel de Química en 1970. Su labor investigativa fue desarrollada en la Argentina, junto a otro premio Nobel, el científico Benito Husserl.

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7: Puesto número 80.

Ariana Grande, que ya se ha ido uno de sus cortes de difusión, y este otro está por acá, a punto de despedirse. We Can Be Friends, Wait For Your Love, puesto número 80 del edificio de artistas. Vamos con Nati Peluso, Tiago Pesetta acá, ella tiene puesto 79.

0: Y ella es Olivia Rodrigo, sonando en el ranking La Bomba, en el edificio de artistas donde están todos, todos los éxitos, con Obsessed. Olivia Rodrigo, que consoló a una fanática que se tatuó la letra equivocada de su canción. Dios, bueno, suele pasar. Siempre verifiquen que sus tatuajes estén bien escritos, dijo la usuaria. Bueno, por suerte, Olivia Rodrigo, que es muy, muy de estar cerca de los fans, estuvo ahí consolándola y diciéndole que bueno, que hay cosas peores, pero bueno, sí, es un bajón tatuarte la letra de tu artista favorito y equivocarte. Grace Fleming, residente de Colorado, fue la usuaria de TikTok que contó su experiencia con este tatuaje inspirado en la canción Hope or Okay de Olivia Rodrigo, el cual tenía un hilarante error. En lugar de Butterfly Wings, alas de mariposa, se tatuó Butter Wings, alas de mantequilla. Bueno, en el video Fleming expresó su desilusión tras ver el resultado del grabado. Estoy literalmente llorando ahora mismo, dijo en el video. Este es un recordatorio para siempre. Revisar dos veces el texto antes de obtener un tatuaje, puso la joven. La historia tomó un giro inesperado y dulce cuando, contrariamente a la angustia inicial, la propia Olivia Rodrigo notó la situación y respondió con humor. Lejos de decepcionarse, la cantante comentó en el video: Oh my God, esta es la nueva letra, la voy a cambiar a Butter Wings, puso a Rodrigo, qué grande. Bueno, ahí estamos en el edificio de artistas, seguimos con Taylor Swift, puesto 71, Fortnite.
1: Puesto número 77.

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Adrián Barilari, Easy Lava. Adrián Barilari, reconocido vocalista de Rata Blanca, sorprende con su interpretación del clásico Easy Lava, en el marco de su álbum Canciones Doradas 2. Esta versión rinde homenaje a la icónica composición de los 80, manteniendo el cariño y respeto hacia la obra original. Barilari adapta la canción al español, logrando transmitir la energía y el mensaje de la pieza original, lo que seguramente resonará en los corazones de los fans de Phil Collins. Además de Easy Lover, el álbum incluye otras versiones destacadas como Carrie de Europe y The Power of Love de Huey Lewis and the News.

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Es Conociendo a Rusia. En el comienzo de este bloque, el edificio de artistas puesto número 75 para Te lo voy a decir. Y este le vamos a dar la bienvenida a este tema. Sí, señores, BM. La semana pasada estaba como adelanto. Y esta semana está en el puesto 74 ingresando. Borracho.

0: Los colombianos Cali y el Dandy, puesto número 73 todavía. Acordate que todo lo que pasa dentro del programa lo elegís vos a través de nuestras redes sociales. Nos encontrás como Ranking La Bomba. Por ejemplo, el ascenso de este tema. Y sí, flechazo en el centro, puesto número 72.
1: Puesto número 72.

puesto número 71. Ahora te presentamos a uno de los que vos decidiste que no vivan más en el edificio. Everybody's going to the party, have a real good time. Este es uno de los éxitos que se muda esta semana en Ranking La Bomba. Este es Un Regreso.

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0: Bauti Masia, muero por decírtelo. Bauti y su novia Denise González emocionan a sus fans con el estreno de Muero por decírtelo, un nuevo sencillo y video que ya está disponible en todas las plataformas digitales. Este lanzamiento llega tras su victoria en Gran Hermano 2024, donde el talentoso uruguayo ganó no solo el reality, sino también el cariño de una gran audiencia. La canción, producida por Kemi K.O., presenta un estilo cumbia pop que seguramente resonará en el corazón de sus seguidores. El videoclip, dirigido por Pachi Rivas, narra la historia de un mecánico que intenta conquistar a una de sus clientas, interpretada por Denise, quien se ha convertido en su pareja después de conocerse en el reality.
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Un día como hoy, el 6 de septiembre, pero de 1906, nació en París el científico Federico Leloir. Sus investigaciones sobre los nucleótidos del azúcar y el rol que cumplía ese proceso en la fisiología humana lo llevaron a obtener el Premio Nobel de Química en 1970. Su labor investigativa fue desarrollada en la Argentina, junto a otro premio Nobel, el científico Benito Husserl.

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6: 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Puesto número 70.

0: y la banda mexicana Rey en este edificio de artistas, puesto número 70, ubicación redonda, y este tema que se llama Abril. Rey, que se viene el próximo año, en el 2025, en este Panorama Tour que estará presentando. ¿Cuándo se va a dar esta visita? El 16 de mayo del año próximo en Buenos Aires y el 17 de mayo en el Quality Arena de Córdoba. Así que Rey, el año que viene en la Argentina nuevamente. Dream Marai, puesto 69. Deja.
1: Puesto número 69.

0: y yo, Kea, Emilia. Acá en el ranking La Bomba, en el programa donde viene un hit tras otro, no nos cansamos nunca, donde siempre hay música garantizada. Sí, a Kylie Minogue, Dance Alone, puesto 67. Quédate que en un ratito se viene un super, super adelanto de Big One y compañía.
1: Puesto número 67.

0: ¡Muchas gracias!
1: ¡Pablo de la Conga! ¡Genarero! ¡Que viva Argentina!
0: ¡Muchas gracias, gente!
2: ¡Gracias, David!
0: ¡Muchas gracias! ¡Chao!
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0: Ciro, Miranda, Big One, ¿a dónde vas si te vas? Ciro, Miranda y Big One presentan ¿A dónde vas si te vas? Un histórico crossover que promete conquistar al público. Esta canción forma parte de la sexta entrega del exitoso proyecto crossover de Big One, uniendo el rock de Ciro con el pop de Miranda y la frescura de Big One. Con un ritmo contagioso y una emotiva letra de amor, la colaboración destaca la voz y la armónica de Ciro Andrés Martínez junto a las inconfundibles entonaciones de Lesergi y Juliana Gatas. Esta es una canción especial, ya que se trata de la primera colaboración en estudio de Ciro, Big One, que continúan su racha de éxitos tras el hit Cuando te vi con María Becerra y Trueno. Ahora refuerza su presencia en la escena musical con este tema que promete revolucionar el panorama.
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0: 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Puesto número 65.

0: loco por volverla a ver, las pastillas del abuelo Emmanuel Noir de ¿Qué personajes? Una colaboración que, a pesar de que lo escuchamos todas las semanas, nos sigue sorprendiendo. Las pastillas del abuelo en este ranking, la bomba de hoy. ¿Seguimos? ¿Les parece? Seguimos con otro más. Puesto 64, Fade, Sorry for That Much.
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0: Era tan biónica Airbag a arruinarse, puesto número 63 del edificio de artistas de este ranking, la bomba que sigue con Pedro Capó, Sabe Bien.
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ahora te presentamos a uno de los que vos decidiste que no vivan más en el edificio. Everybody's going to the party, have a real good time. Este es uno de los éxitos que se muda esta semana en Ranking La Bomba. Este es Un Regreso.

0: y Ráfaga, que sin lugar a dudas es una banda de exportación de la Argentina. ¿Brilló saben dónde? En Rumania. Ráfaga fue el acto principal en el We Love Music Festival 2024 en Rumania, donde el público los recibió con un entusiasmo increíble tras 21 años de ausencia. La prensa local destacó su presentación como un verdadero espectáculo, sonando hits como Mentirosa y Agüita. ¿Te imaginas a los rumanos cantando estas canciones? Bueno, la banda sigue con su gira europea y el 25 de octubre regresan a Buenos Aires para celebrar su 28º aniversario con un gran concierto lleno de sorpresas. Así que Ráfaga de exportación, la música no pasa de modas ni tampoco tiene fronteras.
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0: Blink-182, All In My Head. Blink-182 ha lanzado dos nuevos cortes de difusión, All In My Head y No Fun, como adelanto de su próximo álbum extendido One More Time Parte 2. Este nuevo material, que incluirá 8 canciones, estará disponible a partir del 6 de septiembre. All In My Head ofrece una magnífica reflexión sobre la soledad y las dificultades que conllevan las giras, mientras que No Fun presenta una mirada melancólica a la monotonía de la vida adulta.
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sobre los nucleótidos del azúcar y el rol que cumplía ese proceso en la fisiología humana lo llevaron a obtener el Premio Nobel de Química en 1970. Su labor investigativa fue desarrollada en la Argentina, junto a otro premio Nobel, el científico Benito Husserl.

Un día como hoy, el 6 de septiembre, pero de 1906, nació en París el científico Federico Leloir. Sus investigaciones

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0: Puesto número 60, ubicación redonda, inaugurando una nueva etapa del edificio de artistas. Ariana Grande, Yes. Podés votar tus temas favoritos, ¿sabes cómo? Escribiéndonos en nuestras redes sociales, nos encontrás como Ranking La Bomba. Quédate, en un ratito se viene lo nuevo de Carin León con Carlos Vives. En un ratito un retro hit de la mano de Estelares. Ahora Luis Fonsi, Santa Marta.
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1: la cuenta.
2: Justo número 59.

0: Señores, Andrés Calamaro, Los Tipitos, sonando en el edificio de artistas en este ranking La Bomba. Diego Maradona, Andrés Calamaro, Fito Páez protagonizaron un momento histórico cuando cantaron juntos en un video que se produjo hace 30 años, aunque hoy sigue vigente. Juan Pablo Varsky revivió las imágenes a cuento del cumpleaños de Calamaro, que fue el pasado 22 de agosto. Cumple 63 años Andrés Calamaro, símbolo del rock argentino, hincha de Independiente. En 1994, él y Fito Páez cantaron junto a un tal Diego Armando Maradona. Precioso recuerdo, puso el periodista deportivo junto a un video. Pero bueno, siempre hay alguien que, viste, oscurece un poco los hechos que pasan en las redes. Un usuario que se hace llamar Almobóvar respondió agresivo sobre el presunto consumo de drogas de los tres en ese momento. 0 unidades de mandíbulas en su sitio natural en este video. Ante esto, Calamaro se hizo eco. Viste, Calamaro es muy activo dentro de las redes sociales. Igual no fue tan duro como yo pensé, pero puso: no estaba tomando falopa en el 94. Qué comentario poco profesional, le puso Andrés Calamaro. Sí, no suma nada tampoco el comentario ante un video, ¿no? Pero bueno, ahí pica con otras cosas, con Calamaro, que es muy polémico en sus declaraciones y demás. Creo que están esperándolo para pegarle un poquitito. Puesto 57 ahora, Camilo Evaluna Montaner, Please.
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0: Carlos Vives, Chimbala, La Chancleta. Karim León, Carlos Vives y Chimbala se unieron en La Chancleta, una colaboración tropical que mezcla ritmos caribeños y latinos. Este corte destaca la versatilidad de León, conocido por su música regional mexicana al explorar nuevos estilos junto a estos talentosos artistas. El tema fusiona el dembow y el vallenato. Se presenta como una celebración de la vida y las relaciones, dejando atrás el despecho y enfocándose en la diversión en compañía de familia y amigos. El videoclip, rodado en Miami y dirigido por Jesse Terrero, captura la energía de una fiesta en el desierto, invitando a todos a bailar.
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0: En el puesto número 55, Daya decía Didn't. Comienzo de bloque rumbo a la mitad de nuestro chart. Bien, Inter, Pop, Dua Lipa, Houdini.
1: Puesto número 54.

0: ¿Cómo? Me río mucho con los perros y gatas en YouTube. Por ejemplo, los shorts o en TikTok. Los bruchimichis, no se pierdan los bruchimichis. Nada que me acordé, nada que ver. Bueno, vamos con el puesto 52. Mía Lunar. Acá en el ranking, la bomba en un ratito. Lo nuevo de Coldplay con Tini. Sí, sí. Tini colabora en un tema de Coldplay. En un ratito te lo presento.
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0: Estamos en el edificio de artistas Sandra Mianovich, que celebra 40 años de Soy lo que soy. En realidad, se cumplió el pasado 18 de agosto este aniversario del icónico álbum y se estrenó un documental que ya está disponible en su canal de YouTube, así que te invitamos a darte una vuelta y verlo. En el documental, artistas, amigos y bueno, conocidos también comparten sus vivencias sobre este hito musical. Presentado el 18 de agosto en Cinemark, el álbum catapultó a Sandra gracias a su famosa canción, una versión en castellano de un tema de Broadway, Soy lo que soy. Bueno, se presentó el documental, se cumplió el aniversario hace una semana y un poquito más atrás. Ahora la noticia es que podés ir a su canal de YouTube y disfrutar de este documental de Soy lo que soy, de Sandra Mianovich.
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Little Sims, Burna Boy, Eliana, Tini, We Pray. Coldplay regresa con We Pray, un nuevo sencillo que presenta una colaboración multicultural con Burna Boy, Little Sims, Eliana y Tini. Este lanzamiento sigue al exitoso Feels Like I'm Falling in Love y llega tras sus históricos conciertos en Grecia. Debutando en vivo en Glastonbury, We Pray se suma a una serie de nuevas canciones que la banda ha estado tocando en sus conciertos recientes, mostrando su evolución musical. Este tema refleja la diversidad y creatividad del grupo, mientras Chris Martin continúa invitando a artistas al escenario para compartir momentos musicales únicos.

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Un día como hoy, el 6 de septiembre, pero de 1906, nació en París el científico Federico Leloir. Sus investigaciones sobre los nucleótidos del azúcar y el rol que cumplía ese proceso en la fisiología humana lo llevaron a obtener el Premio Nobel de Química en 1970. Su labor investigativa fue desarrollada en la Argentina, junto a otro premio Nobel, el científico Benito Husserl.

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0: Un tema que hace un tiempo atrás estaba dentro del top 10 del chart, hoy en la mitad exacta de nuestro recorrido de éxito semanal. Karol G, DJ Tiesto, Contigo. Vamos con Cruzando el Charco. Chano, Nada Nace, votalo si te gusta para que siga subiendo. Nos encontrás en el ranking La Bomba, el programa que se está preparando con todo, pero con todo para la primavera.
1: Puesto número 40.

Conociendo Rusia, Natalia Lafourcade en el puesto número 48, 5 horas menos, subiendo algunas posiciones en comparación a la semana pasada. Otro tema que escala, porque es un temazo, porque nos hace bailar y cantar. Thiago Pesetta acá, puesto 47, piel.

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0: 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FMK, más na. FMK regresa con Más na, una balada romántica de género afro que explora la intensidad del amor. Esta emotiva canción marca un nuevo capítulo en su carrera, fusionando ritmos envolventes y letras sinceras. El tema promete sonar con sus seguidores y más allá, gracias a su capacidad de conectar emocionalmente. El videoclip, filmado en Buenos Aires, complementa la narrativa de la canción al captar la vibrante atmósfera nocturna de la ciudad.
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3: 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Puesto número 45.

0: Nunca entendí por qué le pegaron tanto a Shakira por el show de entretiempo que dio en la final de la Copa América, donde Argentina, por supuesto, se coronó bicampeón. Pero digo, ¿por qué le pegaron tanto a Shakira? Todavía quedan algunos resagios en las redes, diciendo... impresionante como el show de Shakira en el entretiempo, pero hemos visto peores artistas que han dado shows. Quizás tiene que ver con que no tenía mucho que ver con el contexto futbolístico y que dentro del mundo del fútbol tampoco estamos tan acostumbrados a tener shows de entretiempo. Sí, al principio quizás, pero a Shakira ahí la mandaron medio al muere, ahí a la mitad. Aparte, ella era colombiana en una final donde jugaba Argentina-Colombia. ¿Por qué lo traigo a colación? Esto no es que lo estoy diciendo y estoy re atrasado con la información, sino porque estoy viendo muchos memes en estos últimos días, no sé por qué, de Shakira y este show, que para mí estuvo muy bien. Mirtha Legrand también la criticó, bueno, de todo un poco. Bueno, Shakira, puntería, puesto 45, vamos con Tan Biónica, Miranda, en vivo en el estadio de River, tema para subir el volumen, para subir todo, para ponerse allá arriba y cantar un temazo. Miranda Tan Biónica 44, ella.
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0: Miley Cyrus de un lado, del otro lado Pharrell Williams, juntos, la unión hace la fuerza, haciendo este Work Here Out, puesto número 43 del ranking La Bomba. Ahora Ser, Salo, o Salo, mejor dicho, ahí está, nunca lo siento. Veo el tilde en Salo y lo digo mal. Ser Salo, La Vida Baila, puesto 42.
1: Puesto número 42.

0: Gracias.
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0: Y a Lismar la conocimos por su colaboración con Bizarrap y atención porque ahora la artista dominicana llega a la Argentina con su primer show el 4 de octubre en el complejo Art Media de Buenos Aires. Después de su paso por Santiago de Chile y Mendoza, esta estrella del rap en español, influenciada por el freestyle y el battle rap, promete un espectáculo inolvidable. Con éxitos como Sasa Remix y una carrera en ascenso, tras firmar con Rock Nation, Lismar está lista para conquistar el escenario argentino. Así que Lismar la escuchábamos con su colaboración con Bizarrap. Se viene a la Argentina el 4 de octubre en el complejo Art Media de Buenos Aires.
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0: Jesse Reyes, Lil Wayne, Reading. Jesse Reyes lanzó Reading, una esperada colaboración con el icónico rapero Lil Wayne. La cantante canadiense ha generado expectativa al compartir antes del lanzamiento en redes sociales el teaser de la canción. Desde su último álbum, Jesse, en 2022, Reyes ha estado activa con varios sencillos, incluyendo Shut Up, este año junto a Big Sean. La conexión entre Reyes y Wayne no es nueva, ya que previamente colaboraron en Love You, Fuck You del álbum Funeral.
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0: Un día como hoy, el 6 de septiembre, pero de 1906, nació en París el científico Federico Leloir. Sus investigaciones sobre los nucleótidos del azúcar y el rol que cumplía ese proceso en la fisiología humana lo llevaron a obtener el Premio Nobel de Química en 1970. Su labor investigativa fue desarrollada en la Argentina, junto a otro premio Nobel, el científico Benito Jussé.
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Nos estamos metiendo dentro de los temas más destacados de esta semana. Nos encontrábamos en el primer lugar de esta etapa, en el 40, Diego Torres, Carlos Vives, Capuni. Mirá, una especie de 2x1 de Diego Torres, porque acá lo volvemos a encontrar en el puesto número 39. Canciones que corresponden a su disco Mejor que Ayer. Diego Torres, que agotó un Movistar Arena y agregó otra fecha. Sí, señores. Ahora, después de este tema, te lo cuento, si querés. Y así te enterás. Esto es Casualidad, puesto 39.

0: Diego Torres sonando en el edificio de artistas que, como decíamos recién, agregó una nueva fecha en el Movistar Arena. Será el 23 de noviembre. Ya, bueno, la etapa de preventa pasó, pero todavía se pueden encontrar entradas para verlo a Diego Torres en el Movistar Arena de la ciudad de Buenos Aires, presentando el disco Mejor que Ayer, una gira, el show que forma parte de una gira que sigue sumando destinos en Latinoamérica y, por supuesto, en la Argentina, cómo no va a estar en su país jugando de local. Bueno, Diego Torres, casualidad, vamos con María Becerra, Ivy Queen, Primer Aviso, puesto 38.
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0: La T y la M, Malandro, Amor de Vago. La T y la M junto al rapero Malandro lanzan Amor de Vago, un sencillo que captura la esencia de Amor del Barrio. Con un estilo auténtico y letras que reflejan la realidad cotidiana, esta canción promete resonar con el público. El proceso creativo de Amor de Vago fue orgánico, comenzando en una línea de Malandro que inspiró la melodía. La letra evoca momentos típicos del barrio, desde encuentros nocturnos hasta pequeños gestos, creando una conexión emocional. Este tema, que fusiona cumbia urbana y rap, es un homenaje a las experiencias del barrio y con su lanzamiento buscan cautivar tanto a sus fieles seguidores como a nuevos oyentes.
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0: Calvin Harris, puesto número 35. Un tema que me da verano, ¿eh? Qué lindo el verano. Uno lo añora. Después viene el calor y empieza el verano. Es para los que no trabajan. Yo tengo la firme teoría que los que se quejan del calor son los mismos que se quejan del frío en el invierno, ¿eh? Gente, qué cosa, che. Bueno, Calvin Harris, Free, puesto 35. Vamos con el 34. Lucra, Maluma, Kea y la versión remix de este Hola Partida.
1: Puesto número 34.
2: Lucra, Kea.

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Ella es Sara Mena, sonando en el ranking La Bomba. Tiene un tema con Kea dentro del chart, tiene un tema ella sola. Ana Mena Rojas, ella es española. Se hizo conocida en el 2006 después de ganar la duodécima edición autonómica de los premios Bío Bío, aunque su popularidad aumentó cuando protagonizó la miniserie Marisol. Bueno, ahí estaba Ana Mena cantando Madrid City. Puesto 32 ahora, Airbag, Nunca Lo Olvides.

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Sol Pereira, Barso, Tiembla. Sol Pereira presenta Tiembla, una fusión de dance latino con influencias afro-latinas en colaboración con el DJ Barso. Esta canción es un homenaje a los valientes que buscan más en la vida con un mensaje poderoso de despertar y conciencia. Tiembla combina guitarras folclóricas y percusiones, creando un sonido hipnótico que invita al movimiento. Con una lírica contestataria, Sol reafirma su compromiso con la música como agente de cambio, destacando su trayectoria en la escena latinoamericana. Sonido hipnótico que invita al movimiento. Con una lírica contestataria, Sol reafirma su compromiso con la música como agente de cambio, destacando

Un día como hoy, el 6 de septiembre, pero de 1906, nació en París el científico Federico Leloir. Sus investigaciones sobre los nucleótidos del azúcar y el rol que cumplía ese proceso en la fisiología humana lo llevaron a obtener el Premio Nobel de Química en 1970. Su labor investigativa fue desarrollada en la Argentina, junto a otro premio Nobel, el científico Benito Husserl.

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Cachorro López, Lali, que siempre se la ingenia de una u otra manera para estar acá en los principales puestos de la semana con 1000 horas. Vamos con la genia de Emilia. Emilia, que está, se tomó unos días de vacaciones, pero bien merecido que la tiene, Emilia. Estuvo ahí en las playas de México. Emilia, la playlist, puesto 29. Hola.

0: Era Akea con Ana Mena y Como Yo Te Quiero, puesto número 28 del edificio de artistas. Acordate, vos que estás del otro lado, sí, vos nos podés encontrar en las redes sociales y votar por tus temas favoritos, como este que viene ahora, por ejemplo. También Ica Abel Pintos, Obsesionario en La Mayor.
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0: Chami Safi, Flor Álvarez, tu versión de la historia. Chami Safi lanza tu versión de la historia, una colaboración con Flor Álvarez que rinde homenaje a la cumbia. Este sencillo muestra ritmos contagiosos y una mezcla de folclore que refleja la autenticidad del género. La canción aborda el impacto de los chismes y la necesidad de contar la verdadera historia. Filmado en Villa Tranquila, el videoclip destaca la vida cotidiana del barrio, creando una conexión con sus raíces.
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Temita bien arriba en el puesto 25. Qué rápido se nos ha pasado esta semana del chart, ¿eh? Impresionante. Ahí estaba Maluma con Contrato, ahora BL, Wisin, Tu Boca.

0: 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Escucha, BL Sociedad con W, Soundboy, siempre sobrepasando los niveles musicales. 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
1: Eso es verdad.
0: Directamente desde la base.
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Dance, o Dance, mejor dicho, with me, la australiana Townsend Eye. Baila, baila conmigo. Vamos arriba, Townsend Eye, me gustó este tema, está muy bien. Viene bien para mezclar un poquito la música. Mira, ahora tengo a Post Malone, Morgan Wallen, I Had Some Help. Temas que suenan en todo el mundo, temas que suenan en la radio, en este ranking La Bomba.

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Y Benjamín Amadeo sonando, que se estuvo presentando el pasado fin de semana con entradas agotadas en el Teatro Gran Rex de la ciudad de Buenos Aires, presentando su álbum Salvando las Distancias y su gira Salvadora. El artista se está preparando para llevar su música por la Argentina y también por otros países de Latinoamérica, así que a prestar atención, vamos a ir contándote en este programa donde se va a estar presentando, pero álbum Salvando las Distancias y su gira Salvadora. El artista se está preparando para llevar su música por la Argentina y también por otros países de Latinoamérica.

0: Thelma Plum, Freakless. Thelma Plum lanza Freakless, un conmovedor sencillo que captura la belleza del amor auténtico. Este lanzamiento anticipa su segundo álbum, I'm Sorry, No Say It Back, programado para el 18 de octubre y promete ser un viaje íntimo a través de sus experiencias. Con Freakless, Thelma comparte historias sobre amor, dolor y perdón, reflejando su vida personal. Grabado en diversas ciudades australianas y del mundo, este álbum sigue a su aclamado debut, Better in Black. Thelma busca conectar con sus oyentes de manera profunda, reafirmando su lugar como una de las voces más queridas del pop indie en Australia.
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2: Un día como hoy, el 6 de septiembre, pero de 1906, nació en París el científico Federico Leloir. Sus investigaciones sobre los nucleótidos del azúcar y el rol que cumplía ese proceso en la fisiología humana lo llevaron a obtener el Premio Nobel de Química en 1970. Su labor investigativa fue desarrollada en la Argentina, junto a otro premio Nobel, el científico Benito Husserl.

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0: Atentos que hoy develamos la ubicación número 1 del chart. Con cuánta energía que empezamos a recorrer este bloque. Benson Boone, Beautiful Things. Vamos con el 19. Valentino Merlo, De la Planta, Hoy.
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Si así empezamos este programa, imagínate todo lo que se viene, un éxito tras otro. Los 20 temas que son tendencia: Chayanne, Luke, Raúl, Siglo Sin Ti, ahora Morat, Faltas Tú, puesto 16. ¿Saben quiénes volvieron? Y los vamos a escuchar en un ratito, los Pet Shop Boys. No te lo pierdas.

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0: Pet Shop Boys, Feel. Pet Shop Boys regresan con el video de Feel, extraído de su álbum Nonetheless. Este nuevo clip es un recorrido nostálgico por el Reino Unido, protagonizado por jóvenes actores en un viaje que culmina junto al mar. El lanzamiento de Feel incluye no solo la canción original, sino también un elegante tratamiento de radio y una canción inédita titulada Everybody Will Dance. Además, se presentan remixes que acompañan esta entrega, reafirmando el estilo teatral y atrevido que caracteriza a la banda.
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0: Bueno, ahí estamos con Aitana, cuarto 23. Aitana que se separó primero de Seba Yatra, después se dieron una segunda oportunidad, pero en estos últimos días Aitana confirmó la ruptura definitiva con el colombiano durante un concierto. A veces se acaba y no pasa nada, te puedes levantar y volver a ser tú de otra manera, dijo Aitana. Bueno, se han peleado, ¿eh? Y se la vio de vacaciones en Ibiza con la hermana de su ex. ¿Qué culebrón todo esto, ¿no? Bueno, Aitana, cuarto 23 en el puesto número 13. Vamos con el 12, su ex antes de Seba Yatra, quise decir, ¿no? Creo que se entendió la noti. Abel Pintos, Luciano Pereira, es ahora puesto 12 del ranking La Bomba.
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Este es Un Regreso.

0: Ahí le estábamos escuchando a Tini en el ranking La Bomba en el edificio de artistas y noticias que han hecho generar una manija y un hype en los fans, porque Tini anunció que está grabando nueva música. Después de su descanso en la costa amalfitana, la artista regresó al estudio emocionada por compartir lo que viene. A través de las redes, Tini mostró los primeros pasos de su nueva música y expresó su entusiasmo. Después de un tiempo alejada de los escenarios, sus seguidores pueden esperar algo lleno de energía y pasión muy, pero muy pronto. Recordamos que lo último que ha sacado Tini era medio para atrás, ¿no? Ahora parece ser que se vienen temas muy, muy de baile. Así que, a estar atentos, pronto lo nuevo de Tini.
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0: Jesse and Joy, banda MS, Te Perdí. Jesse and Joy presentan su nuevo single, Te Perdí, en colaboración con la reconocida banda MS. Esta balada conmovedora fusiona el talento del dúo mexicano con el característico sonido de la banda, ofreciendo una experiencia musical profunda. La canción aborda el dolor de la pérdida y el desamor, destacándose por su letra emotiva que resuena con quienes han sufrido una despedida inevitable. Jesse and Joy expresan que Te Perdí nació del deseo de captar la esencia de ese dolor humano y universal, reflejando la sensación de vacío que queda tras la pérdida de alguien especial.
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Un día como hoy, el 6 de septiembre, pero de 1906, nació en París el científico Federico Leloir. Sus investigaciones sobre los nucleótidos del azúcar y el rol que cumplía ese proceso en la fisiología humana lo llevaron a obtener el Premio Nobel de Química en 1970. Su labor investigativa fue desarrollada en la Argentina, junto a otro premio Nobel, el científico Benito Husserl.

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